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vivimos solo una vez y se nos olvida bastante a menudo. Así que vamos a dejar de preocuparnos por tonterías y a disfrutar un poquito más de los amigos, de la familia, del día a día. Así que levanta esa copa y vamos a brindar porque...

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1: Nosotros no somos este planeta, nosotros somos seres sobrenaturales. ¿Qué?
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0: ¿Tú sabes que hay mucha gente que te quiere?
1: Sí, también habrá que no me quieran, ¿no?
0: Porque eso es lo que le pasa a la gente que vale mucho.
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5: Pilla, hay ojos que no se hacen los ciegos porque las paredes no solo tienen oídos, ¿viste? 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

0: Las 6.
1: Las 6.
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2: El premio lo nuestro es para...
3: ¡Ay, Lupita!
2: ¡Lo Ay, miel! Lupita. ¡Felicidades!

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5: ¡Qué guapa! Como ninguna.

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1: Qué guapa.

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1: ¡Qué guapa! ¡Qué guapa!
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0: qué guapa.
1: Kiko Rivera, cantándole al amor. Esto va directo a tu corazón. Dedicado para ti, princesa de mis sueños.

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1: Oye,
0: a las 22:23.